pero quiero advertir que no voy a tener una postura crítica porque creo en ello, no porque lo descalifique, pero creo que de repente perdemos de vista que la realidad es mucho más compleja que de repente lo que podemos pensar con ella, pues, ¿no? Quisiera como empezar como a ampliar un poco los términos. No hay un arte, hay millones de artes, hay muchísimos artes. El arte es un acuerdo social entre personas y por eso mismo se va transformando una y otra vez.

el sonido lo leo de una manera muy visual. Yo no vivo de las artes visuales, yo vivo más bien del sonido. Yo compongo música y hago música para cine, para teatro, para lo que me pidan, pues. Yo me sentí profundamente identificado cuando leí sobre Fluxus, que Fluxus lo que decía sobre la música es que la música es el arte del tiempo. La experiencia de estar tocando en vivo es una experiencia que se convierte en un controlar el tiempo de cómo va transitando por todo tu cuerpo, pues, ¿no? Es una cosa increíble, pues, porque controlar el tiempo no es otra cosa más que estar en el aquí y ahora e intentar expandirlo, ¿no? De repente lograr, por ejemplo, percibir 3 minutos como si fuera un solo momento, como si fuera un gran ahora, pues, ¿no?

para mí el arte no es la exploración de un mundo personal, sino es la autoconciencia, los automatismos personales para la creación colectiva de un universo, de una realidad compartida, es para la transformación de la realidad. Sí creo ahora que la realidad es increíblemente más compleja, mágica, alucinante que cualquier universo personal que pueda ser creado por un artista, pues. O sea, creo que la realidad es lo más alucinante que hay. Por ahí siempre digo que la droga más alucinógena que hay es el oxígeno, ¿no? Porque nos hace ver gente, ¿no? Nos hace escuchar sonidos, percibir el tiempo. O sea, estar vivos y compartir una realidad es increíblemente cabrón. La realidad es el gran objeto de creatividad humana. No las obras personales de los artistas, sino la realidad, pues, ¿no? Y ahí sí creo mucho en lo que dice Joseph Beuys y toda esa onda de la escultura social, pues, ¿no? O sea, sí creo que...

agarrar metáforas de la educación nos permite ver cosas que no hemos visto. Entonces, bueno, esta metáfora de la siembra y la educación es algo que ha estado presente en muchos autores, pues, ¿no? Entonces, de ahí uno puede de repente encontrar cosas que tal vez uno no puede ver a priori sobre la educación, ¿no? La primera es la idea de la milpa y el monocultivo, ¿no? El monocultivo, digamos que produce mucho, pero agota la tierra. En cambio, la milpa, ¿no? Es decir, el policultivo, que hayan como muchas especies diferentes, con diferentes momentos, tanto de siembra como cuidado como cosecha, hace que la tierra no se agote, ¿no? Para algunos pueblos de la cultura tojolabal es interesante porque el concepto de agricultura no está asociado tanto a producir alimentos, sino a mejorar la tierra. Es decir, siembran para mejorar la tierra. Entonces, de repente, como que esa ya es muy provocadora, ¿no? En el sentido de para qué estamos utilizando la educación. Como monocultivo, un solo tema para producir muchas cosas con este tema, o para mejorar la tierra. ¿Cuál sería la tierra? La tierra es la creatividad de los estudiantes, ¿no? Y en ese sentido sembramos diferentes especies de conocimiento para mejorar la tierra. Y también hay que entender que el ciclo de la siembra no acaba cuando uno siembra, sino que hay como todo un proceso de cuidado del conocimiento y luego de cosecha del conocimiento. Y sobre todo parte de la cosecha es una nueva semilla que se tiene que sembrar. Entonces, la docencia es parte del aprendizaje. Y esto se ha dicho muchas veces, pero de repente queda mucho más claro si uno piensa que parte de los sembrados se tiene que cosechar como semilla, ¿no? Y entonces, hasta que no regresa la semilla a la tierra, no acabas el ciclo del aprendizaje, pues, ¿no?

0: los atiles del sur.
1: ¿Por qué? Cuénteme.
0: Porque nos daban el cariz que robábamos vacas, forzábamos mujeres y éramos lo peor para el gobierno de aquella época, que en vista que don Francisco y Madero no cumplió con el reparto de tierras, aguas y montes. Entonces, protestamos contra él hasta no vencer o morir.

0: los mexicanos Cargan tiró las órdenes a Pablo González, que era el jefe de operaciones aquí del estado de Morelos, a que fueran muertos el señor general Emiliano Zapata como día de lugar. Se acomodaron en la traición y hasta cierto punto da vergüenza.
1: Pero claro que le pusieron desde antes, porque a Zapata lo mandó perseguir un guajardo en los cerros, pero allí nunca pudieron matarlo. Entonces, acordaron, ¿verdad?, de que el guajardo se reviviera con Emiliano Zapata para ver si allí lo podían matar. Y le decíamos, general, lo van a matar. No nos hacía caso. A ver tú, échate adelante la gente. Cuando iba llegando al puerto listo la caravana, los que estaban arriba, nomás eran dos, tocó un clarín allá arriba, y cuando tocó un clarín, se paran como 30 en un pretil que había esos moras. Y le tiran el descarga a esa puerta, Pablo Balanza, ¿sí? El caballo lo rayaron aquí en lanza. Total, 7 balazos sacó el caballo. Zapata, se le levantó la rienda al caballo, para arriba, se paró de manos del caballo, pero en el aire...

Somos ignorantes, nosotros somos unos ciegos que no sabemos ni sabemos que vivimos sobre la tierra, pero no sabemos las cualidades de nuestro gobierno. Nosotros trabajamos la tierra porque así nos tocó por suerte toda vivir y nos dieron el peso de su tierra para trabajarla, para mantenernos. Pero ya ahí en fuera, ya cuestión del gobierno, solo ellos saben cómo llevan sus negocios. Nosotros no sabemos ni cómo ni cuándo.

En medio de la sabana, saboreaba un coconito. 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Y así le baja su hermano, al otro fue su machito. 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

0: Nosotros no tenemos nada más de trabajarle a la hacienda de peones. Ahora, en la actualidad, la trabajamos con nuestras propias manos.
1: ¿Usted andaba con el general Zapata?
0: En sus tropas, con él no. En sus tropas, porque ya le digo a usted, uno es andar con él en el Estado Mayor y otro es andar con otros jefes, luchando por el mismo, por la misma causa.
1: ¿Cuál era la causa? ¿Qué es lo que necesitaban ustedes para la revolución?
0: Pues desalojar al hacendado.
1: ¿Por qué?
0: Por las tierras que tenemos ahora en posesión.
1: ¿Pero por qué querían desalojar al hacendado?
0: Porque estábamos esclavos con el hacendado y éramos, ahora somos libres. ¿O no estamos libres ahora?

los pueblos cuando comenzaron a conocer el plan de Ayala. Entonces comenzaron a ir por grupos con nosotros, y nos daban todas las clases de facilidades, de alimentos, en lo que se les pedía. Y el gobierno pues nos perseguía muy duro porque mataba muchos pacíficos también, porque nos daban bien, que nos daban muchas facilidades. Y los colgaban, y eso nos favoreció mucho a nosotros, porque el pueblo entero iba con, había pueblos enteros que iban con nosotros.

pueden tomar el color que mejor los disimule, y que la liebre polar se ha vuelto blanca, como las comarcas glaciales en que...

el marido empuñando un revólver. Mi terror fue indecible. No tuve más que un anhelo, cobarde de mí. Entonces, como ahora, desaparecí. Pegándome a la pared, anhelé confundirme con él. Y el acontecimiento imprevisto se realizó al tiempo. Me olvidé.

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1: Cuando se hubo marchado, por instinto, mi cuerpo recobró su forma normal y su color natural. Me vestí y logré salir antes de que nadie me viera. Aquella bendita facultad perteneciente a mi mente la he conservado desde entonces. Como el marido no me pudo matar, consagró su existencia al cumplimiento de tal propósito. Me persigue desde hace mucho tiempo, por todo el mundo, y creí haberme librado de él cuando me vine a vivir a París. Pero lo he visto pocos momentos antes de que usted pase. El terror me hacía ardiente contigo. Tuve tiempo más que él para desnudarme y confundirme con la pared. Ha pasado un rato y ha mirado con curiosidad esta opalanza y estas zapatillas abandonadas en la ciudad. Ya ves si tengo razón para vestir tan sucintamente. Mi facultad mimética no se podría ejercitar si fuese vestido como tú.

faltaba aquel santo terror, aquel formidable peligro que había despertado los instintos de Honorato Black. Llevaba algún tiempo sin verle, cuando un día se me presentó como... «Ese hombre, mi enemigo», empezó a decirme, «por todas partes me acecha. He podido esquivarle 3 veces ejercitando mi facultad, pero tengo miedo, mi querido amigo». Vi que estaba más flaco, pero tuve buen cuidado de no decírselo. «No le queda más que un remedio», declaré. «Para escapar de un enemigo tan despiadado, márchese, escóndase en un pueblo. Deje sus negocios a mi cuidado y diríjase a la estación más cercana». Me apretó la mano diciendo, «¡Acompáñeme! ¡Se lo suplico! ¡Tengo miedo!». Íbamos por la calle en silencio. Honorato Subrac no hacía más que volver la cabeza con aire de inquietud. De repente, lanzó un grito y echó a correr, desembarazándose de la opalanda y las zapatillas. Y vi que un hombre venía detrás de nosotros, corriendo. Intenté detenerme, pero se me escapó. Llevaba en la mano un revólver con el que apuntaba a Honorato Subrac. Este acababa de llegar al largo paredón de un cuartel y desapareció como por ensalmo. El del revólver se paró estupefacto. Lanzó una exclamación de rabia y, como si quisiera vengarse del paredón que parecía haberle robado su víctima, descargó el revólver en el sitio en que Honorato Subrac había desaparecido. Luego se fue, corriendo. Se reunió la gente. Los guardias acudieron a dispersarlo. Llamé entonces a mi amigo. No me contestó. Palpé aquel paredón. Aún estaba activo. Advertí que, de los 6 balazos, 3 habían ido a dar a la altura de un corazón de hombre. En tanto que los otros habían desconchado el yeso más arriba. Allí, donde me pareció distinguir vagamente, las facciones de una cara. Fin de la sección 9.